0: Vale, ¿les dijiste por dónde tienen? Ay, ¿les dijiste por dónde tienen que entrar?
1: No. Avísale, porque siempre se quedan ahí afuera esperando a alguien. Ay.
2: Gente.
0: Y no, y acá rompieron una silla, ¿viste?
2: Sí, y la sacaron para ir a la nena, no sé quién la rompió.
0: No, la...
2: El domingo no hicieron programa de los pastores.
0: No, pero ya estaba rota.
2: ¿Eh?
0: Estaba rota hace como una semana.
2: ¿Puede poner la sol?
0: No, ya está, igual. Está subida, tipo, es porque es de mala calidad la silla, ¿no? No, ¿por qué?
2: Porque estaba cerrado el domingo, yo pensaba que se limpiara, estaba cerrado.
0: Y Kimmy fue la última que estuvo acá. Sí, fue el jueves.
2: Bueno, dale, ahí le digo,
0: bueno, dale.
2: Bye.
0: Chao.

0: Madame.
1: Voilà.
0: Madame, madame, oui, vous savez, c'est gay.
1: ¿Quién es? ¿Vamos a
0: encargar
1: la batería?
0: Sí. ¿Va a
1: estar solo?
0: Sí, pero tenía problema, sí.
1: Ah,
0: bueno,
1: está
0: ahí.
1: ¿Pasa?
0: Bueno.

0: Después lo pedí, por favor, si ves que me atoro un poquito, no me tiras una palabra, o
1: aliento,
0: no, etcétera, o directamente te quedas muda.
1: Yo no me gusta hablar.
0: ¿No?
1: No.
0: ¿Y cómo hacemos cuando yo arranco, cuando me presento todo eso, pasaría alguna alabanza, otra alabanza?
1: Sí.
0: ¿Te sentís cómo te hago? ¿Te pido la seña?
1: No, vos decís ahí, vamos a ir a una alabanza y va.
0: Sí,
1: el tema del link.
0: Sí. Vamos a trabajar con la alabanza que tiene acá la radio, ¿no? Son el próximo programa, sí. Se me organizó bien, viste, quiero hacer unas propagandas, todo eso. Y también pasar a alabanza, todo eso.
1: Dale, digo el link de Facebook.
0: Cristo de la Gloria.
1: No, ya sé. ¿Cómo se llama? Es un link de YouTube, donde yo estoy transmitiendo en vivo por Facebook y por YouTube.
0: Ah, cierto, ¿no? A mí no me pasaron todavía el link ese.
1: No, es en vivo, o sea, recién ahora está el link.
0: Sí.
1: Vos, que si querés que te lo mande, mandá un mensaje al número de la radio y yo te lo mando.
0: ¿Sí? Sí, por favor, porque tengo que compartir el grupo, después el WhatsApp, todo eso.
1: Hoy se transmite solo por Facebook porque nos inhabilitaron YouTube, pero la semana que viene ya va a estar por YouTube también.
0: Ah, solo por Facebook.
1: Hoy solo por Facebook, pero la semana que viene por YouTube, Facebook y por Twitch.
0: Radio.
1: No, 11-67-23-74-49.
0: Sí, ese es mi número.
1: No, el número de la radio.
0: Ah, no, yo no tengo el número de la radio.
1: ¿Lo tenés?
0: A ver, si lo tenía que ver. Porque el primer programa que yo hago, vine así a compartir, a acompañar todo eso, sí. Pero esta es la primera vez, ¿viste? Mucho no me asesoré, ¿viste? Porque estamos haciendo, tenía no sé cómo hacían todo eso y sabía que no era mío. Pero bueno, Cristian. ¿11-67-23-74-49?
1: Sí.
0: ¿Es el número de radio?
1: ¿Puedes mandar un mensaje ahí?
0: Sí.